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8:27. 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
1: La hora rumbera es
0: 9:44 minutos. 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

10:41. 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
2: La hora rumbera es
0: 11 y 16 minutos. 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

0: 2:49. 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
1: La hora rumbera es
2: 8:03.
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0: Pajarito.
1: Buenas tardes, excelente.
0: Buenas tardes, nada, papá, apúrate. Papel del carro, licencia, certificado médico y aves fines. Muévete, pues, que está haciendo calor.
1: Disculpa, pana, pues, así no tengo la licencia.
0: A ver, primero, no soy pana tuyo. Y segundo, rodate.
2: Mira, tú no tienes licencia. ¿Qué hacemos? ¿Lo mandamos para el comando? Que se vaya con 20 mil. Y es para ti y es para mí. Sí, va.
0: Bájate, pues, con 20 mil. Si no, 150 unidades tributarias, pues ese pecho, pues, para que agarre el hilo.
1: Pero ya va, pana, pero un tipo.
0: Pero no soy pana tuyo, cuánto es el señor oficial para la próxima, papá, ¿oíste? Bájate y cero ladera, porque está haciendo calor y hambre, de paso. Sí. Así que muévete, pues. Pégame los ganchos a este, vale, que este chico no tiene licencia.

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Bendecido día, hermanos en Cristo. Bienvenidos a la celebración eucarística del 27º domingo del tiempo ordinario. La liturgia de la palabra de hoy nos muestra el misterio inagotable de la gracia divina, como un acontecimiento vivo que resuena en el corazón de quienes escuchan con humildad y disponibilidad interior el mensaje de salvación. En el Evangelio nos recuerda que la verdadera grandeza del reino de los cielos no se mide por criterios de poder o prestigio, sino por la capacidad de amar y servir. Que esta Eucaristía renueve nuestro corazón para ser una viña fecunda y dispuesta a dar frutos agradables al Padre. Con alegría y esperanza, iniciemos nuestra Santa Misa.

0: En el nombre del Padre, del Hijo y del Espíritu Santo.
1: Amén.
0: El Señor esté con ustedes.
1: Y con tu espíritu.
0: Hermanos queridos, bienvenidos todos a la Santa Misa del día de hoy. Vamos a disponernos con fe para celebrar esta presencia sacramentada de Jesucristo resucitado entre nosotros, tal cual como Él lo dijo y lo prometió, que estaría con nosotros hasta el final. Nos acercamos con corazón contrito, sencillo, reconociéndonos pecadores necesitados de Él. Decimos, yo confieso ante Dios Todopoderoso y ante ustedes, hermanos, que he pecado mucho de pensamiento, palabra, obra y omisión, por mi gran culpa. Por eso ruego a Santa María, siempre Virgen, a los ángeles, a los santos, y a ustedes, hermanos, que intercedan por mí ante Dios
1: nuestro Señor.
0: Dios Todopoderoso, tenga misericordia de nosotros, perdone nuestros pecados y nos lleve hasta la vida eterna.

0: Vamos a colocar ahora en las manos del Señor nuestras intenciones y necesidades para esta Santa Misa. En primer lugar, damos gracias a la Santísima Trinidad, a la Virgen María, nuestra Madre, a Santo Domingo, nuestro patrono, a San Francisco, a quien la Iglesia recuerda todos los 4 de octubre. Y también vamos a encomendarnos a Santo Domingo, nuestro patrono, para que siempre contemos con su gracia, favores y bendiciones. Oramos también por los anunciantes de la Santa Misa, especialmente nuestros hermanos de Casita de los Bocados, Nicky Art Flowers, Floristería y Decoraciones, para que Dios siga haciendo la obra en cada uno de ellos, para que bendiga su trabajo, su familia, sus proyectos y sobre todo la fe y la esperanza que ponen en Dios. Oramos también por todos los hermanos enfermos, en especial nuestra hermana Reyes María Chacón, Juana Lezama, Milagros Núñez, Dominga López y todos los demás que están en este momento necesitando del auxilio, del favor y de la misericordia del Señor, para que hagan ellos su voluntad. Encomendamos también a las personas que piden que recemos por ellos todos los días, para que Dios, que conoce mejor que nadie sus necesidades, sus padecimientos, lo que les urge, por su bondad infinita, les asista en todo momento. También oramos por todos nuestros difuntos, en especial por Saturnino González, para que el Señor que le llamó a su presencia le conceda descansar en su paz. Cada uno, por favor, saque de su corazón sus intenciones más íntimas y personales. Oremos, Dios todopoderoso y eterno, que en la superabundancia de tu amor sobrepasa los méritos y aún los deseos de los que te suplican, derrama sobre nosotros tu misericordia para que libres nuestra conciencia de toda inquietud y nos concedas aún aquello que no nos atrevemos a pedir. Por nuestro Señor Jesucristo, tu Hijo, que contigo vive y reina en la unidad del Espíritu Santo y es Dios, por los siglos de los siglos.
1: Amén.
0: Nos disponemos ahora para escuchar con fe la palabra de hoy.
1: Del libro del profeta Isaías. Voy a cantar en nombre de mi amado una canción a su viña. Mi amado tenía una viña en una ladera fértil. Removió la tierra, quitó las piedras y plantó en ella vides selectas. Edificó en medio una torre y excavó un lagar. Él esperaba que su viña diera buenas uvas, pero la viña dio uvas agrias. Ahora bien, habitantes de Jerusalén y gente de Judá, yo les ruego, sean jueces entre mi viña y yo. ¿Qué más pude hacer por mi viña que yo no lo hiciera? ¿Por qué cuando yo esperaba que diera uvas buenas las dio agrias? Ahora voy a darles a conocer lo que haré con mi viña. Le quitaré su cerca y será destrozada. Derribaré su tapia y será pisoteada. La convertiré en un erial. Nadie la podará ni le quitará los cardos. Crecerán en ella los abrojos y las espinas. Mandaré a las nubes que no lluevan sobre ella. Pues bien, la viña del Señor de los ejércitos es la casa de Israel, y los hombres de Judá son su plantación preferida. El Señor esperaba de ellos que obraran rectamente, y ellos, en cambio, cometieron iniquidades. Él esperaba justicia, y solo se oyen reclamaciones. Palabra de Dios. Te alabamos, Señor.
2: La viña del Señor es la casa de Israel.
3: La viña del Señor es la casa de Israel.
2: Señor, tú trajiste de Egipto una vid, arrojaste de aquí a los paganos y la plantaste. Ella extinguió sus sarmientos hasta el mar, y su brote llevaban hasta el río.
1: La viña del Señor es la casa de Israel.
2: Señor, ¿por qué has derribado su cerca de modo que puedan saquear tu viña los que pasan, pisotearla los animales salvajes y las bestias del campo, destrozarlas. La viña del Señor es la casa de Israel. Señor, Dios de los ejércitos, vuelve tus ojos, mira tu viña y visítala. Protege la cepa plantada por tu mano, el renuevo que tú mismo cultivaste. La viña del Señor es la casa de Israel. Ya no nos alejaremos de ti. Consérvanos la vida y alabaremos tu poder. Restablécenos, Señor, Dios de los ejércitos. Míranos con bondad y estaremos a salvo. La viña del Señor es la casa de Israel.
1: De la carta del apóstol San Pablo a los Filipenses. Hermanos, no se inquieten por nada, más bien presenten en toda ocasión sus peticiones a Dios en la oración y la súplica, llenos de gratitud, y que la paz de Dios, que sobrepasa toda inteligencia, custodie sus corazones y sus pensamientos en Cristo Jesús. Por lo demás, hermanos, aprecien todo lo que es verdadero y noble, cuanto hay de justo y puro, todo lo que es amable y honroso, todo lo que sea virtud y merezca elogio. Pongan por obra cuanto han aprendido y recibido de mí, todo lo que yo he dicho y me han visto hacer, y el Dios de la paz estará con ustedes. Palabra de Dios.
3: Te alabamos, Señor.

0: El Señor esté con ustedes.
1: Y con tu espíritu.
0: Proclamación del Santo Evangelio según San Mateo. En aquel tiempo Jesús dijo a los sumos sacerdotes y a los ancianos del pueblo esta parábola. Había una vez un propietario que plantó un viñedo, lo rodeó con una cerca, cavó un lagar en él, construyó una torre para el vigilante y luego lo alquiló a unos viñadores y se fue de viaje. Llegado el tiempo de la vendimia, envió a sus criados para pedir su parte de los frutos a los viñadores. Pero estos se apoderaron de los criados, golpearon a uno, mataron a otro y a otro más lo apedrearon. Envió de nuevo a otros criados, en mayor número que los primeros, y los trataron del mismo modo. Por último, le mandó a su propio hijo, pensando, «A mi hijo lo respetarán». Pero cuando los viñadores lo vieron, se dijeron unos a otros, «Este es el heredero, vamos a matarlo y nos quedaremos con su herencia». Le echaron mano, lo sacaron del viñedo y lo mataron. Ahora díganme, cuando vuelva el dueño del viñedo, ¿qué hará con esos viñadores? Ellos le respondieron, dará muerte terrible a esos desalmados y arrendará el viñedo a otros viñadores que le entreguen los frutos a su tiempo. Entonces Jesús les dijo, ¿no han leído nunca en la Escritura que dice, la piedra que desecharon los constructores es ahora la piedra angular? Esto es obra del Señor y es un prodigio admirable. Por esta razón les digo que les será quitado a ustedes el reino de Dios y se le dará a un pueblo que produzca sus frutos. Palabra del Señor. Hermanos queridos, sean todos una vez más bienvenidos a la Santa Misa del día de hoy. Vamos a meditar juntos esta palabra que la Madre Iglesia nos ha preparado. Ya tenemos unas cuantas semanas haciendo lectura continua del Evangelio de San Mateo, todo el año, mejor dicho, pero estamos en la cuarta parte del Evangelio que se llama Discurso Eclesial. Y en ese texto, hace una semana, comenzamos a leer específicamente lo que se llama las parábolas del rechazo. La semana pasada, aquel padre que tenía una viña, que tenía dos hijos, les pidió que fueran a la viña y rechazaron. Uno de los dos rechazó. Ahora nos encontramos otra vez con otra misma viña, otro padre, o el mismo padre, mejor dicho, el mismo dueño, que entonces, pues, ha colocado la viña bajo el cuidado de unos arrendatarios y entonces rechazaron a quienes vinieron en nombre del dueño a buscar los frutos. De tal manera, pues, que entonces son tres parábolas. Esta es la segunda, la semana que viene vamos a escuchar la tercera, del rechazo. Y además también creo que se dieron cuenta del vínculo que hay entre primera lectura, el Salmo, el Santo Evangelio y la segunda lectura, aunque no tan claro, pero sí de manera inferida, está allí, conectado. Entonces, tenemos en los tres textos principales, o en los tres comunes que están allí, el tema de la viña. La primera lectura, el Salmo y el Santo Evangelio hacen a su modo, cada uno, la primera como un canto, la segunda con el salmo tipo oración y la tercera con una parábola, va siendo una narración histórica a su modo de lo que ha hecho Dios con el pueblo creyente. Cómo Dios ha ido trabajando, obrando poco a poco para darle forma a ese pueblo suyo. Y pues también habla de la forma como el pueblo suyo ha respondido a ese cuidado, a esas atenciones, a esa forma de Dios obrar en medio de ellos. Entonces vamos a ver poco a poco pues cómo se mueve esta dinámica. Veamos en primer lugar algunos elementos de terminología. Cuando en la Biblia se habla de viña, se tiene que entender entonces cómo el pueblo creyente, la viña no es todo el pueblo de Israel per se, es decir, por sí, es aquella porción del pueblo que ha comenzado a obedecer, que ha comenzado a creer y a confiar en Dios. Igual pasa, por ejemplo, esta misma categoría con hoy en día, por ejemplo. La viña del Señor no es la humanidad entera. La viña del Señor es el pueblo creyente. Es el pueblo que confía y que espera y que busca a Dios. Esa es la viña. Por eso también entonces tenemos que decir otro segundo elemento, que cuando el Salmo dice la viña del Señor es la casa de Israel, pues se entendía históricamente en el tiempo del salmista que la viña del Señor es aquella porción del pueblo judío que había comenzado entonces pues a vivir la fe, participando en el templo, en los sacrificios, que cumplía la ley, que hacía las prescripciones, que vivía de acuerdo a los mandamientos de Dios, esa porción de ese pueblo. Y además también pues hay que entender otro segundo elemento: ¿quiénes son esos arrendatarios de los que habla el Evangelio? ¿Quiénes son esas personas a quienes se les puso la viña bajo su cuidado? Se tiene que entender entonces que las autoridades, tanto las políticas como las legislativas y las religiosas, las tres autoridades constituyen esos arrendatarios que tienen que obrar en favor del pueblo creyente también, de todos, pero como Dios los ha elegido a ellos como reyes, como sacerdote y como legisladores, entonces se supone que tienen que obrar también conforme a quien los llamó, a quien los eligió y los colocó allí al

De ahí que entonces tenemos que decir como conclusión de esta primera parte que cuando en la Biblia se habla de pueblo de Dios, ahora en el Nuevo Testamento, no se puede entender como pueblo de Dios ya. A partir de Jesús no se entiende que el pueblo de Dios sean los judíos. Los judíos fueron el pueblo creyente con el que Dios comenzó todo este plan de su iglesia. Que a la vez, pues, tenemos que entender que el pueblo judío es como la prehistoria de la iglesia católica. El primer grupo que Dios comenzó a consolidar, a formar, a guiar, a hacer todo lo necesario para que surgiera su iglesia ya próximamente con su Hijo Jesucristo. Pero lamentablemente, pues el pueblo en su primera fase, y sobre todo, no tanto el pueblo, sino las autoridades, sobre todo, no dieron los frutos que se esperaba. No respondieron como Dios quería, sino que más bien explotaron al pueblo, humillaron al pueblo, descuidaron sus funciones, fueron malos pastores, pues llevaron al pueblo a la guerra, hicieron pues derramamiento de sangre por todas partes. Se supone que ellos como autoridades debían más bien entonces pues seguir los mandamientos, no matar, no robar, no envidiar. Entonces, ¿cómo es posible que ustedes tenían esa responsabilidad en la mano y no lo hicieron? Y dejaron entonces que el pueblo se desbandara, que el pueblo cayera en las manos de los jabalíes, de las alimañas, de los vecinos, que vinieran toditos y la tapiaran y la destrozaran. Eso, ¿cómo es posible? Fíjense cómo insiste el Salmo. El Salmo lo dice de manera muy, muy poética. Dice exactamente: Señor, ¿por qué has derribado su cerca de modo que puedan saquear tu viña los que pasan, pisotear a los animales salvajes y las bestias del campo, destrozarla? Claro. ¿Por qué? Porque precisamente los dirigentes, las autoridades, no hicieron lo que tenían que hacer. Y Dios entonces, bueno, entonces hagan las cosas a su manera. O sea, es Dios como entonces como que le quita la cerca, le quita la seguridad a esa viña y entonces se metieron los jabalíes, las alimañas y vinieron todos los vecinos, los reinos vecinos y destrozaron todo lo que había en el pueblo. ¿Por culpa de quién? Los malos gobernantes, las autoridades, los sacerdotes, los guías del pueblo, que permitieron que el pueblo entonces se pervirtiera, que no siguiera los mandamientos, que no escuchara a Dios, que cada uno siguiera a su manera. Y además trajeron brujería al pueblo, hicieron desastre, idolatraron una cantidad de ídolos, una cantidad de dioses extraños. Entonces, ¿de quién es la culpa que la viña se haya perdido? Como dice también el Salmo, tú sacaste de Egipto una cepa. Allá en Egipto, cuando estábamos allá esclavos, trajiste una cepa y esa cepa comenzó a extenderse y se convirtió en un gran viñedo. Se convirtió en un gran arbusto y entonces ahora se extendió excelentemente. O sea, ¿cómo es posible? ¿Cómo es posible que entonces acaso esa vid no te duele? Pues el profeta Isaías señala cómo Dios en la primera lectura está diciendo todos los mimos y los cariños que le puso a esa viña. Buscó la tierra, le quitó las piedras que había, le puso una cerca, cavó un lagar, puso una torre, le puso agüita, le puso un vigilante. Es decir, hizo de todo para que su viña pudiera estar siempre entonces pues contentita, encantada, satisfecha de su cuidador. Fíjense cómo el profeta habla de esto, la viña, como si fuera una persona. O sea, es lo mismo que pasa con cuando uno siembra una plantita. Hay gente que le tiene tanto cariño a su plantita que habla con la plantita. Y tú me vas a dar bastante frutico, ¿verdad que sí? Y tú vas a hacer otra cosa, ¿verdad que sí? Y tú vas a hacer una tremenda matica que me vas a dar muchísimo retoño, ¿verdad que sí? Entonces se establece una relación entre el agricultor y la planta como si fueran dos personas. Entonces esto lo usa el profeta y lo inspira Dios al profeta para decirle pues que la viña no es propiamente una planta, es más que una planta, es mi pueblo creyente. Es decir, ¿qué más voy a hacer por mi pueblo? Y pide el profeta, a ver, póngase ustedes como jueces, juzguen ustedes como jueces, ¿qué más debería hacer yo por mi pueblo? Les doy los mandamientos, los saco de Egipto, les doy las leyes, los llevo a una tierra que ustedes no tenían,

0: los llevé a una tierra donde manaba leche y miel, les doy codornices, les doy carnecita, les doy agüita fresca, agüita potable. ¿Qué más les voy a dar? ¿Qué Dios hay que haya hecho tanto por un pueblo? Pues ninguno. Entonces, ¿cómo es posible que a la hora entonces de venir a buscar los frutos, me salgan con que no hay fruto? Me salgan con que lo que hay es pura hoja, follaje, follaje y follaje. O sea, yo no vengo a buscar follaje, yo no vengo a buscar florecitas, yo vengo a buscar frutos. Entonces, ¿cómo es posible que los frutos que me encuentro entonces son agrios y amargos? ¿Qué voy a hacer yo con frutos amargos? ¿De qué me sirven a mí los frutos amargos, los frutos agrios? ¿Dónde están los frutos buenos? No hay. No hay. Y no hay. Entonces, pues de allí es el texto lo que habla es de la tristeza del corazón de Dios. Por un lado, hace un elogio y canta con amor lo que hizo por su viñita. Y después salta el tema de cómo me duele. Cómo me duele todo lo que yo he hecho por ti y tú me sales con que no tiene fruto. Pues qué triste, porque viene ahora entonces, por no haber dado fruto, vienen los animales y van a destrozarte. Viene el mal, viene la desgracia y no tienes cómo entonces responder. ¿Por qué? Porque no has obedecido, no has guardado mis mandamientos, no me has escuchado, no haces caso a nadie. O sea, no te dejas cuidar, no te dejas podar, no te dejas cubrir y proteger por mí. ¿Cómo hago? ¿Cómo te salvo? Si no has hecho lo propio, lo mínimo que esperaba de ti. Entonces, así el texto se va manejando poco a poco y después entonces nos lleva todo esto al Santo Evangelio. El Santo Evangelio que encontramos a un Jesús que retoma otra vez el tema de la viña y entonces está hablando en ese momento con las autoridades, los tiene de frente también. Ahí están los fariseos, los escribas y los discípulos de Jesús. Y Jesús entonces le está haciendo, está dictando una profecía. Se está adelantando a lo que va a pasar en estos días siguientes. Le está haciendo un anuncio de su propia pasión, de su sufrimiento. Le está hablando de manera encubierta sobre su pasión, su sufrimiento. Y ellos no captaron. Se hicieron los locos. No quisieron entender que era el momento de entregar los frutos. Por eso Jesús entonces construye esa parábola donde habla de un dueño que tiene una viña, que se la arrienda a unos arrendadores, viñadores, que supuestamente sabían de viña, sabían cuidar las viñas, y entonces pues nada, llegó el momento de la cosecha, de los frutos, de la venta, y entonces manda el dueño, mire, que le mande mi parte, por favor, que le mande la parte al jefe. Entonces esos primeros que vinieron fueron entonces los que se acercaron a ese pueblo creyente, para que entonces las autoridades entregaran, aquí están los frutos. Gobernamos, dirigimos, enseñamos, guiamos, conducimos a la gente y aquí está este poco de gente entonces convertida, renovada, fiel, nada. No encontraron nada. El Señor en su primera fase de este pueblo, de esta viña, no consiguió nada. ¿Esos quiénes son? Bueno, entonces se refiere a los patriarcas, Abraham, Isaac y Jacob, y esa primera fase del pueblo de Dios, que pues tampoco no dieron los frutos que Dios esperaba. Dice el texto en Jesús que Jesús mandó otro lote de gente más. Esos otros lotes, ¿quiénes son? Los profetas, que terminaron, como dice el texto, los apedrearon, los mataron, los golpearon, hicieron desastre. Ese grupo en mayor número salió con las tablas en la cabeza. ¿Qué fruto llevó? Nada. Esta gente no ha dado fruto. Esta gente está mal. Esta gente, pues entonces, yo no sé qué va a hacer con ella. Dice el texto por la boca de Jesús, que Jesús entonces, dice, el dueño pensó enviar a su hijo. Tal vez enviando a su hijo van a respetarlo. Pues, ¿qué hicieron? Desastre. Peor. Lo que no le hicieron a los demás, se lo hicieron al hijo. ¿Por qué? Por envidia también. El móvil de este desastre con el hijo es la envidia. ¿Qué dice Jesús? Pues ellos pensando, este es el heredero. Si lo matamos, nos quedamos con la viña. Nos quedamos con todo y desaparecemos huellas de todo el mundo. Y aquí esto ahora es de nosotros. Y aquí hacemos lo que se nos antoje y como se nos venga a nosotros entonces en nuestro deseo. Y entonces pues eso hicieron, dice el texto, echaron mano del hijo, lo sacaron del viñedo y lo mataron. Tal cual como Jesús ya está prediciendo que van a hacer con él. Lo van a atar, lo van a sacar del pueblo y lo van a llevar entonces al lugar del basurero, donde está el Gólgota, donde está el poco de gente que está tirada allí, muerta, y el poco de gusano y basura. Pues eso Jesús se lo está diciendo para ver si, dándole esta última lucecita, dándole como esta última pista, caigan en cuenta, van mal, están equivocados, están haciendo mal, rectifiquen. Y ellos, parece que hechos los Willy, no entienden, no captan. Y de repente como que le viene una lucecita e intenta medio empatar las cosas. Jesús pregunta, a ver, ustedes gobernantes del pueblo, ustedes fariseos, le pregunto yo, ¿qué debería hacer el dueño de esta viña cuando venga? Cuando regrese a pedir cuentas a él en persona, ya no mande a nadie. Cuando venga él, ¿qué va a hacer? Entonces ellos, creyendo que se la están comiendo, creyendo que va a ser un acto de justicia como tal, sin saber que con lo que dicen están echándose inclusive pues cuchillo a su pescuezo, están echándose tierra ellos mismos, porque dice, el dueño de la viña tendría que darle muerte terrible a esos desalmados. Pues, ¿quiénes son esos desalmados de quien hablan ellos? De ellos mismos. A ellos mismos se están echando tierra encima porque están diciendo que Dios debería actuar entonces de esa manera, dándole muerte terrible a los que mataron al hijo, a los que destruyeron a los profetas, a los que lincharon a todos los demás. Entonces, pues, y aquí donde, insisto, esto es una historia. Esto es una historia recogida en una parábola. La historia del pueblo judío recogida en un salmo. La historia del pueblo judío recogida en la primera lectura. Ahí está. Tres modos de contar la misma historia. Y Jesús entonces, pues, no actúa como según ellos debería hacerlo Dios. Según la justicia humana, según la justicia judía de ese momento, tenía que ser ojo por ojo, diente por diente. Mataste a mi hijo, yo te mato también a ti, a los tuyos, y de manera terrible. Pues sin embargo, eso no fue lo que hizo Jesucristo cuando vuelve de la cruz, cuando vuelve de la muerte, cuando vuelve de la tumba y Dios se aparece otra vez. Aparece ya no solamente el hijo del dueño, sino el mismísimo Dios en Jesucristo. La Trinidad presente en Jesucristo. ¿Qué hizo? ¿A quién mató? ¿A quién dio muerte terrible? ¿Qué hizo con los desalmados? ¿Qué hizo con los verdugos? ¿Qué hizo con los dirigentes? ¿A quién humilló? ¿A quién descalificó? Todo lo contrario. Todo lo contrario. Esta es la grandeza de este Dios misericordioso, de este Dios que no se cansa de perdonar al hombre. Que aún sabiendo que hemos metido la pata todos, porque cuando hablamos en el texto de los dirigentes, cuando hablamos en el texto de los arrendatarios, y entendiendo que pues que esa viña somos el pueblo creyente, entonces tenemos nosotros que entender también, bueno, esos arrendatarios de ayer eran los judíos, los fariseos, los sacerdotes, los profetas, los dirigentes del pueblo. Pero hoy, ¿quiénes son? ¿Quiénes son esos dirigentes? Pues somos nosotros, es el Papa, los obispos, los sacerdotes, los curas, los catequistas, los coordinadores, los padres, las madres, los líderes, los jefes, todo el que tenga un poquito de autoridad en medio de este pueblo de Dios, en medio de este pueblo de creyentes, son los nuevos arrendatarios. Dice el texto, pues que no va a cambiar de arrendatario solamente, es que va a quitarle, se le será quitado el reino completo y se le va a entregar a un pueblo que sí pueda dar los frutos. Nosotros somos entonces ese nuevo pueblo en el que ahora nos hemos constituido en los nuevos administradores de este reino, de esta viña del Señor. Por eso entonces no se puede entender, lamentablemente, nuestros hermanos protestantes, leyendo mal la Santa Biblia, siguen enseñando y diciendo que el pueblo de Dios es Israel. Y sobre todo este Israel que está aquí matando, haciendo guerra y mandando bombas por todas partes. Eso no es verdad. Están muy equivocados porque el nuevo pueblo de Dios, en la nueva viña del Señor, en donde está el reino de Dios hoy, es en la Iglesia Católica. es la Iglesia Católica, el nuevo pueblo de Dios, donde tendrán que venir judío, egipcio, romano, marciano, intergaláctico, de donde vengan todos al único nuevo y definitivo pueblo donde Jesucristo hizo la última alianza y por los cuales entregó su cuerpo y su sangre. O sea, no hay otros pueblos, no hay otras iglesias, no hay otras estructuras más que sean la viña del Señor. El Señor tiene solo una viña, una sola. Se la quitó a Israel y se la dio entonces ahora a un nuevo pueblo. ¿Ese nuevo pueblo quién es? La iglesia, donde ahora no es por sangre, no es por raza, no es por idioma, ahora es por la fe. La fe. Hasta los judíos pueden entrar, pero tienen que entonces pues asumir que es dentro de la iglesia, que es estando en medio de ella, cómo vamos entonces nosotros a poder dar los frutos. Es lo que San Pablo está diciendo en la segunda lectura. ¿Qué espera? ¿Qué espera Dios? Una comunidad, como señala San Pablo. Fíjese cómo dice San Pablo. No se inquieten por nada, más bien presenten en toda ocasión sus peticiones a Dios, con oraciones y súplicas, lleno de gratitud. Y que la paz de Dios, que sobrepasa cada inteligencia, custodie sus corazones y sus pensamientos. Por lo demás, hermanos, aprecien todo lo que es verdadero, noble, cuanto hay de justo y puro, todo lo que es amable, honroso, todo lo que es virtud, merezca elogio. Así es como Dios quiere a su viña. Así es como Dios quiere a su nuevo pueblo. Así es como Dios quiere que funcione el reino de Dios. De esta manera, como dice Pablo, este es el modelo de la viña. Es el modelo de comunidad, de pueblo, de iglesia que Dios está esperando que funcione y que suceda. Estos son los frutos que Dios está esperando de esta viña. Bendito sea Dios, pues que hoy nosotros somos parte de esta viña. Bendito sea Dios que nosotros hoy pues también podemos presentar delante de Dios frutos. ¿Cuáles son nuestros frutos? ¿Cuáles son los frutos de esta viña? En primer lugar, nuestros santos. Hoy estamos celebrando particularmente un día de un santazo, San Francisco de Asís. Este que en medio de la viña del Señor se santificó, valiéndose de los medios, únicos medios que Dios ha utilizado para santificarnos, ahora presenta, este es uno de los mejores frutos que tenemos. Aquí lo presentamos. Y con San Francisco presentamos a Santo Domingo, presentamos a San José Gregorio, presentamos a Madre Teresa, presentamos ahora sí. Ahora sí esta viña está produciendo los frutos que Dios esperaba. ¿Con eso es suficiente? ¿Basta con eso? No. ¿Los demás qué tenemos que hacer? ¿Nos presentamos solo bañados en hojitas bonitas? ¿Bañados en florecitas? Señor, aquí vengo yo muy floreadito. No, yo no busco de ti florecitas. Yo no busco de ti cualquier cosita. Es decir, tú no estás aquí solo para administrar. Usted está aquí es para producir la viña, entonces no es solo para producir florecitas y para producir hojitas bonitas. Follaje no es lo que Dios quiere de esta viña. Lo que Dios quiere de esta viña es frutos. Y frutos no agrios, no amargos, no para hacer vinagre. Dios quiere frutos de otro tipo, como los que han dado los santos. Como los que Dios, entonces, Santo Domingo, San Francisco, como los que han dado todos los demás. Los frutos que Dios espera de nosotros, entonces, son frutos de justicia, de verdad, de derecho, de solidaridad, de paz, de servicio. Es decir, que ahora la viña, entonces, sí complazca a Dios. Ahora Dios, cuando se acerque a su viña, nos vea entonces a nosotros haciendo lo que tenemos que hacer. Entonces, es un texto, una palabra de hoy, pues para interpelarnos, para que en primer lugar seamos bien agradecidos. Señor, gracias porque me trajiste a tu viña. Gracias porque estoy en el lugar correcto. Gracias porque yo, sin mérito alguno, me llamaste con el bautismo y ahora soy también tan hijo tuyo como Jesucristo. Gracias porque a partir de él, del bautismo que yo recibí, ahora soy hijo adoptado de Dios. Me adoptó Jesucristo. Me hizo hijos tuyo también. Ahora entonces, pues paso de la gratitud ahora al compromiso. Yo quiero, Señor, también que cuando vengas todas las noches a mi vida, veas frutos. Que yo me presente todas las noches diciendo, Señor, gracias porque hoy serví, ayudé, amé, perdoné, hice el bien. Y que no estemos nosotros entonces, pues conformándonos, diciéndonos nosotros, pues solamente, pues aquí están las flores y aquí están las hojitas. Dios espera de nosotros entonces no que seamos chéveres, sino que seamos santos. Espera santidad de nosotros, espera justicia de esa que viene de Dios, amor de ese que viene de Dios, servicio como el que dio Jesucristo hasta el extremo. El fruto más grande que este Hijo amado de Dios dio a su Padre, lo dio en la cruz. Entonces, hasta inclusive en la cruz, con cruz, deberíamos nosotros ser capaces de darle fruto. Señor, que en mi dolor yo no reniegue, yo no maldiga, yo no te ofenda, Señor, sino que hasta allí inclusive yo pueda ofrecer mi sacrificio, ofrecer mi dolor, porque hasta allí quiero dar fruto. Donde me ponga, Señor, que pueda dar los frutos que tú esperas. Que así sea. Por Jesucristo nuestro Señor. Amén. Amén. Vamos ahora, hermanos, a rezar juntos la oración del credo. Vamos a renovar nuestra fe, nuestra confianza en el Señor, pidiendo que nos ayude, que nos acompañe para poder nosotros también vivir con gratitud por estar en la viña, en la iglesia correcta y sobre todo por nosotros esperanzarnos con los frutos que Dios está esperando. Digamos, creo en Dios, Padre Todopoderoso, Creador del cielo y de la tierra. Creo en Jesucristo, su único Hijo, nuestro Señor, que fue concebido por obra y gracia del Espíritu Santo. Nació de Santa María la Virgen, padeció bajo el poder de Poncio Pilatos, fue crucificado, muerto y sepultado, descendió a los infiernos, al tercer día resucitó de entre los muertos, subió a los cielos y está sentado a la derecha de Dios, Padre Todopoderoso. Desde allí ha de venir a juzgar a vivos y muertos. Creo en el Espíritu Santo, la Santa Iglesia Católica, la comunión de los santos, el perdón de los pecados, la resurrección de la carne y la vida eterna. Amén. Hermanos, unidos a toda la Iglesia, la nueva viña que ora y trabaja por la evangelización del mundo entero, elevemos nuestras súplicas a Dios Padre para que el anuncio del Santo Evangelio llegue a todos los pueblos y corazones. A cada una de las intenciones digamos todos, Señor, haznos testigos de tu Evangelio.
1: Señor, haznos testigos de tu Evangelio. Por la Iglesia Universal, para que guiada por el Espíritu Santo anuncie con valentía a Jesucristo y lleve la esperanza del Evangelio a todos los rincones de la tierra, oremos al Señor.
2: Señor, haznos testigos de tu Evangelio.
1: Por el Papa, los obispos, sacerdotes, religiosos y religiosas y misioneros, para que el Señor fortalezca su vocación y lo sostenga en su servicio generoso al reino de Dios, oremos al Señor.
3: Señor, haznos testigos de tu Evangelio.
1: Por los pueblos que aún no conocen a Cristo y por quienes buscan sinceramente la verdad, para que encuentren en el Evangelio la luz que guíe sus vidas y la plenitud de la salvación, oremos al Señor.
3: Señor, haznos testigos de tu Evangelio.
1: Por los niños, jóvenes y adultos que sienten el llamado a la misión, para que respondan con generosidad a la voz del Señor y se conviertan en discípulos misioneros al servicio de la Iglesia, oremos al Señor.
3: Señor, haznos testigo de tu Evangelio.
1: Por la familia franciscana, para que siguiendo las huellas de San Francisco de Asís, anuncie el Evangelio con alegría viva, con sencillez, el amor a Dios y a los hermanos, y continúe siendo signo de paz, fraternidad y cuidado de la creación en el mundo, oremos al Señor.
0: Señor, haznos testigos de tu Evangelio. Vamos a orar también por las personas que se encomiendan a nuestras oraciones constantemente para que Dios siga haciendo en ellos su voluntad, para que les inunde también cada día con su gracia y sus favores. Roguemos al Señor.
4: Señor, haznos testigos de tu evangelio.
0: Oremos por los que se encomiendan a la Santísima Trinidad, al Divino Niño Jesús, al Nazareno, a la Virgen María, nuestra Madre, a Santo Domingo, nuestro patrono, y al doctor San José Gregorio. Para que siempre podamos contar con sus auxilios y bendiciones, roguemos al Señor.
4: Señor, haznos testigos de tu evangelio.
0: Oremos por los anunciantes de la Santa Misa, la Casita de los Bocados, Nicky Art Flowers, Floristería y Decoraciones, para que Dios siga derramando bendiciones, gracias y favores sobre cada uno de ellos y la familia que constituyen, roguemos al Señor.
4: Señor, haznos testigos de tu evangelio.
0: Oremos por nuestros enfermos, en especial por Reyes María, Juana, Milagros, Dominga y todos los demás que están necesitados de la gracia y del favor de Dios, roguemos al Señor.
4: Señor, haznos testigos de tu evangelio.
0: Oremos por todos nuestros fieles difuntos, en especial por Saturnino, para que el Señor que le regaló la vida y la gastó entre su familia, le llamó ahora a su presencia, lo encuentre digno de su descanso por la forma como fructificó. Según la voluntad de Dios, roguemos al Señor.
4: Señor, haznos testigos de tu evangelio.
0: Escucha, Señor Jesucristo, nuestras súplicas, nuestras plegarias, en especial las que quedan en lo más profundo de cada corazón. Por Jesucristo nuestro Señor.
4: Amén.
0: Nos disponemos ahora para participar en el ofertorio.

0: A ver aquí. Oremos para que este sacrificio, que es mío y es de todos, sea gustoso a Dios Padre Todopoderoso.
1: El Señor reciba de tus manos este sacrificio para alabanza y gloria de su nombre, para nuestro bien y de toda su santa iglesia.
0: Acepta, Señor, el sacrificio que tú mismo nos mandaste ofrecer, y por estos sagrados misterios que celebramos en cumplimiento de nuestro servicio, dígnate llevar a cabo en nosotros la santificación que proviene de tu redención. Por Jesucristo nuestro Señor.
1: Amén.
0: El Señor esté con ustedes.
1: Y con tu espíritu.
0: Levantemos el corazón.
1: Lo tenemos levantado hacia el Señor.
0: Demos gracias al Señor nuestro Dios.
1: Es justo y necesario.
0: En verdad es justo y necesario, es nuestro deber y salvación darte gracias siempre y en todo lugar, Señor Padre Santo, Dios Todopoderoso y Eterno. Por Cristo, Señor nuestro, por quien hiciste todas las cosas, tú lo enviaste a Él para que, hecho hombre por obra del Espíritu Santo, nacido del vientre purísimo de la Virgen María, fuera nuestro Salvador y Redentor. Él, en cumplimiento de tu voluntad, para destruir el poder del mal y la muerte, manifestar el poder de la vida y el de la resurrección, extendió sus brazos en la cruz, y así adquirió para ti un pueblo santo. Por eso, con los ángeles y santos, proclamamos el himno de tu gloria, diciendo sin cesar:

Santo eres en verdad, Señor, fuente de toda santidad. Por eso te pedimos que santifiques estos dones con la efusión de tu Espíritu, de manera que se conviertan para nosotros en el cuerpo y la sangre de Jesucristo nuestro Señor, el cual, cuando iba a ser entregado a su pasión, voluntariamente aceptada, tomó pan, dándote gracias, lo partió y lo dio a sus discípulos, diciendo: tomen y coman todos de él, porque este es mi cuerpo, que será entregado por ustedes. Señor mío y Dios mío, adoro tu precioso cuerpo en esta hostia consagrada.

0: Del mismo modo, terminada aquella última cena, él tomó el cáliz. Dándote gracias una vez más, se lo pasó a sus discípulos diciendo: tomen y beban todos de él, porque este es el cáliz, el de mi sangre, sangre de la alianza nueva y eterna. Será derramada por ustedes y por muchos para el perdón de los pecados. Hagan esto en conmemoración mía.
1: Señor mío
0: y Dios mío, adoro tu preciosa sangre en este cáliz consagrado.

0: Hermanos, este es el misterio de nuestra fe.
1: Anunciamos tu muerte, proclamamos tu resurrección. Ven, Señor Jesús.
0: Así pues, Padre, al celebrar ahora el memorial de la muerte y de la resurrección de Cristo, tu Hijo, te ofrecemos el pan de vida y el cáliz de salvación. Y te damos gracias, Señor, porque nos haces dignos de servirte en tu presencia. Te pedimos humildemente que el Espíritu Santo nos mantenga en la unidad a cuantos participamos del cuerpo y la sangre de Cristo. Recuerda, Señor, a tu Iglesia, extendida por todo el mundo y reunida aquí en este momento una partecita de ella. Todos nosotros desde aquí unidos en comunión con el Santo Padre, el Papa León XIV, con el obispo nuestro, Enrique Pérez, y con los sacerdotes que cuidan de tu pueblo, lleva a tu Iglesia a su perfección por la caridad. Recuerda también, Señor, a los hermanos difuntos que se durmieron en la esperanza de la resurrección, y de todos los que han muerto en tu misericordia, admítelos a contemplar la luz de tu rostro. En misericordia, Señor, de todos nosotros, por las veces en que fallamos. Ojalá podamos imitar un día el testimonio de santidad y entrega de la Virgen María, Madre de Dios y Madre nuestra, de su casto esposo San José, de los apóstoles y los mártires, de Santo Domingo, nuestro patrono, de San Francisco, a quien hoy la Iglesia también honra, y de todos los que ya han vivido en tu amistad en todo momento, merezcamos por tu Hijo Jesucristo compartir la vida eterna y cantar tus alabanzas. Por Cristo, con Él y en Él, a ti Dios Padre omnipotente, en la unidad del Espíritu Santo, todo honor y toda gloria, por los siglos de los siglos.
1: Amén.
0: Fieles a la recomendación del Salvador y siguiendo sus divinas enseñanzas, digamos juntos como hermanos la oración que Jesucristo nuestro Maestro nos enseñó. Padre nuestro que estás en el cielo, santificado sea tu nombre. Venga a nosotros tu reino, hágase tu voluntad en la tierra como en el cielo. Danos hoy nuestro pan de cada día, perdona nuestras ofensas, como también nosotros perdonamos a los que nos ofenden. No nos dejes caer en la tentación y líbranos del mal. Líbranos, Señor, de los males que nos acechan, y concédenos tu paz en nuestros días, para que, fortalecidos por tu misericordia, nos encontremos libres de pecado y protegidos de toda perturbación, mientras esperamos el regreso de nuestro Salvador Jesucristo.
1: Tuyo es el reino, tuyo el poder y la gloria por siempre, Señor.
0: Señor Jesucristo, que dijiste a tus apóstoles, mi paz les dejo, mi paz les doy. No tengas en cuenta nuestros pecados que bien conoces, y son muchos quizás. Mira más bien la fe que hoy tenemos en ti, que es la fe de esta tu Iglesia. Y conforme a tu palabra, concédenos la paz y la unidad. Por Jesucristo nuestro Señor.
1: Amén.
0: La paz del Señor esté siempre con ustedes.
1: Y con tu espíritu.
0: Como hermanitos en Cristo, compartimos todos la paz que viene de parte de Dios.

0: Este es Jesucristo, el Señor, el Cordero del Dios vivo, el verdadero, que quita el pecado de este mundo. Dichosos hoy nosotros invitados a esta comida, banquete de salvación. Señor, no soy digno de que entres a mi casa, pero una palabra tuya bastará para sanarme. Que el cuerpo y la sangre de Cristo nos guarde y nos lleve hasta la vida plena.
1: Amén. Oración por aquellos hermanos que no pueden comulgar sacramentalmente. Señor Jesús, yo creo firmemente que estás en el Santísimo Sacramento del altar. Te amo sobre todas las cosas y deseo fervientemente recibirte en mi alma. Pero como ahora no puedo comulgar sacramentalmente, ven al menos espiritualmente a mi corazón. Y como si ya te hubiese recibido, te abrazo y me uno del todo a ti. Señor Jesús, no permitas jamás que pueda separarme de ti. Amén.
2: Amén.

0: Oremos, Dios omnipotente, saciados con este alimento y esta bebida divina y celestial, concédenos ser transformados en aquel a quien hemos ya recibido en este sacramento. Por Jesucristo nuestro Señor.
1: Amén.
0: El Señor esté con ustedes.
1: Y con tu espíritu.
0: Y la bendición del Dios Todopoderoso, que es Padre, Hijo y Espíritu Santo, descienda sobre cada uno y nos acompañe siempre.
1: Amén.
0: Con la esperanza totalmente puesta en Cristo y en su palabra, que trae vida en abundancia para todos, podemos continuar en paz.
1: Demos gracias al Señor.
0: Que tengan todos una feliz semana, hermanos.
1: Igualmente, Padre.

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1: La hora rumbera es
2: 1:50.
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0: 2:36 minutos. 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
1: La hora rumbera es
2: 3:45 minutos.
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0: 5:59 minutos.
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1: La hora rumbera es
2: 7:09. 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

0: 7:36 minutos. 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